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1: Fue un éxito enorme a finales de los 70, en pleno furor de la música disco, y volvió en el 2026 en una versión renovadísima. Señoras y señores, nuestro saludo y el comienzo de Impactos con Ring My Bell. Temazo. Muy bien realizado ahora por un rapero inglés, H. Está alto en el Hot 20 y con él comenzamos nuestra emisión de hoy.

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Una banda de Las Vegas, Nevada, que tuvo en el verano 2019 un éxito enorme.

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0: Y esto va a sonar mucho, calculo yo, ¿eh? Rise Slow es un éxito actual del DJ.

Estuvo hace casi dos años en Uruguay con éxito espectacular. Lenny Kravitz. Vamos al encuentro del primer éxito con el que lo conocimos en el verano 92. Lenny Kravitz, un grande. It ain't over till it's over. Aquí en Impactos.

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1: Gotye hizo de este tema en el verano 2011 un éxito enorme. Somebody That Used to Know. Bueno, aquí está la versión buenísima de la rapera Doechi de Anxiety con la base de Somebody That Used to Know en Impactos.

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0: Durante 8 semanas estuvo el número 1 del Hot 20, una ex

de Concierto FM es un éxito enorme en Uruguay y en todas partes. Moving to the Sun con Hugel y ya vamos al encuentro, un recuerdo del primer verano de Concierto Punta. Estamos preparándonos para el verano 41, va a ser el verano 2027, que llega muy prontito, con sorpresas, con novedades, como siempre, de Concierto Punta. Qué bueno es recordar en este momento un exitazo del primer verano, del verano 86 de Concierto Punta. The Hall of the Moon, una gran banda británica, The Waterboys.

con The Wonder Boys y este temazo, The Hall of the Moon, cerramos los minutos exclusivos de Yuramian, sinónimo de calidad, diseño y trayectoria en Punta del Este, en presentación de su nuevo desarrollo, Solerios Península Hotel and Residence, en pleno corazón de la península, Gorlero y La 30.

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6: Van a llegar a Punta del Este en el verano 2027. Another, el dúo electrónico neerlandés que rompió todo en Ibiza en el verano 2026, con el mayor éxito del verano, con Talk to You. Tiene un nuevo corte, se llama Silver Lines, está buenísimo, me encanta, lo disfrutamos en Impactos.

Excelente trabajo de Another, el dúo electrónico neerlandés que tuvo un éxito de aquellos en el verano 2026 de Ibiza y que va a llegar a Punta del Este en el 2027. Señoras y señores, bueno, dejamos a Silver Lines con Another y vamos al encuentro de V40. Qué recuerdos, qué recuerdos para este temazo reggae éxito de los 70 de Paul Davison. Bueno, que revivió V40.

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This is a hit of Hot 20. Sigue siendo el número uno en Inglaterra esta semana. Una canción country, no es común, ¿eh? Es un tema country.

El número uno en Inglaterra pasaba en impactos y Escritorio Aramburu te invita a su gran zafra de remates primavera 2026. 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
8: 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Y aquí está De Bausa, el DJ alemán que impuso Magnetic. Tiene un nuevo corte que está excelente. Se llama Lose Myself. Buenísimo. Disfruten en Impactos.

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Lo dicho, cubrimos todo Uruguay con impactos. Me sigue encantando este trabajo formidable de Alex Warren, su versión de Ordinary.

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0: Un cover formidable de un clásico de Madonna, Like a Prayer. Realización.

¿Cuántos temas brasileños, cuántos hits brasileños han brillado en los más de 40 años de concierto punta, eh? Bueno, este es uno de ellos, del nuevo milenio, está excepcional, me sigue encantando. Seu Jorge y su versión de Burguesía.

Qué temazo este de Brasil, Burguesinha con Seu Jorge, para cerrar los minutos exclusivos de Luisi. 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
6: Es un éxito enorme en la costa oeste en los Estados Unidos, en toda California. El rapero Phoenix Flexing y su versión de Rubbers.

Estamos en Impactos, preparándonos con todo en esta primavera para el verano que viene, para el verano 2027. Desde nuestros estudios, ubicados en la Parada 3 de La Mansa, en Shark, frente al mar. Qué vista, ¿eh? Y qué posibilidades de disfrutar nuestra música en internet, por supuesto, y con una vista extraordinaria de la Gorriti. La verdad, un placer. La verdad, un placer recordar este exitazo del verano 94, el concierto Punta. Runaway Train.

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0: siempre es bueno disfrutar canciones inolvidables, como este clásico de Concierto Punta.
1: Y este fue un éxito enorme, enorme del verano 2002 de Concierto Punta. Me encanta, me sigue encantando, una realización formidable. Aquí está Rapture.

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3: Y hoy nos despedimos con uno de los primeros éxitos de Lady Gaga, talentosa, formidable cantante norteamericana. Desde el verano 2010 de concierto punta gran final de Impactos hoy con Bad Romance.

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de Colombia, de Latinoamérica, que sepan que con disciplina, con trabajo, con esfuerzo, con sacrificio, con mucha humildad, podemos cumplir nuestros sueños. 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

0: ¿Qué tal, amigos? Muy buenos días. Aquí estamos en la Posta de América, aquí en la 94.3 33 FM, en este viernes, viernes 2 de octubre. ¿No? Sí, ya estamos en octubre.
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0: Y ya nos queda poquito, ¿eh? Ya se fue el año, pero así. Volando realmente. Bueno, ¿cómo pasaron de ayer a hoy? ¿Todo bien? Ayer anduvimos por la capital disfrutando de esas 200 guitarras sonando en algo que realmente para nosotros nos causó mucha emoción, ¿no? Saber que la guitarra sigue siendo como, bueno, la materia prima de la música en nuestro país, ¿eh? De todo el país había gente. Quiero saludar al amigo Mario Collazo, que ayer era uno de los que estaba seleccionado también para tocar, y bueno, nos enteramos allá porque nos encontramos allá, ¿eh? Así que bueno, felicitaciones para Mario. La verdad que se disfrutó mucho también ver a nuestro hijo ahí también con esos grandes de la música, ¿eh? Estaban, no voy a decir todos porque bueno, pero la mayoría de grandes músicos, guitarreros y guitarreras, había muchas mujeres también, qué impresionante cómo tocaban. Así que bueno, nosotros, se pueden imaginar, ¿no? Uno queda chocho realmente. Así que bueno, pero hoy ya estamos aquí para disfrutar de la música, para disfrutar del canto popular, esto que nos une todas las mañanas a través de la 94.3 33 FM. 099-769080, ahora sí, cargadito, con toda la batería. Se pueden comunicar con nosotros para ir haciendo sus solicitudes en esta mañana, y vamos haciendo la selección musical entre todos. 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La nostalgia, decía el Chango Nieto, los Chalchaleros, y Eduardo Falú anteriormente. Estela Cabrera en esta tarde gris. Alto sol, decía el tropero, y yo te don tatú. Alfredo Zitarrosa, así comenzamos la mañana y nos vamos a la primer pausa.
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El chaqueño cantando aquí en esta mañana estrellita. 099-76-9080. Por ahí te puedes comunicar en esta linda mañana, ¿eh? Por suerte apareció el solcito por acá, por la capital del Olimán. Dice por acá, buen día, muy bueno el folclore, dice Julio el Pisciano. Daniel, te mando un abrazo, Daniel. Recién me están llegando los mensajes de ayer, porque ayer se me apagó el celular. Te mando un abrazo a Daniel. El Daniel es abuelo, no lo puedo creer. Lo que es. Cómo pasan los años. Abuelo de un gurí grande ya. Le digo ayer. Digo, este gurí es tuyo. Dice, no, dice mi nieto.

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Seguimos disfrutando de la música. Llega el Nano Araújo. No, el Nano no. El Canario Ricardo Martínez a cantar

0: Muy bien, vamos con el servicio de policlínicas para el día de hoy, viernes 2 de octubre. Dice por acá, a ver, que no lo estoy encontrando, mucha información. Atención nutricionista para hoy en el barrio Kennedy, a las 8 de la mañana el licenciado Enrique Borges y a las 10 de la mañana en el barrio 25 de agosto. La policlínica móvil hoy va a estar de 8 a 10 en el 25 de agosto la doctora Puente y de 13 a 15 en María Celina también la doctora Puentes. Policlínicas urbanas en Elsa Gómez de 8 a 10 la doctora Sobrera y en Villa Sara de 11 a 13 el doctor Aldave. Control de niños y adolescentes en el María Celina de 10 a 12 la doctora Sobrera. Policlínicas rurales para hoy, 14:30 en Rincón, el doctor Fleitas. También por acá dice, llamado a guardavidas para la ciudad de 33 e interior del departamento, gobierno de 33, llama a aspirantes a guardavidas para la temporada 2026-2027, inscripciones desde hoy hasta el 15 de octubre en la web 33.gov.uy, gobierno de 33. Muy bien, dice por acá también, grandes juegos deportivos departamentales en este fin de semana. Comienza el domingo, confirma tu inscripción de 8 a 21 horas en el Polo Deportivo. Ceremonia inaugural, domingo 4 de octubre, 14:30 horas, Polo Deportivo de 33. Sé parte de este gran evento, 33, Late Deporte, Gobierno de 33.
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Viejo Roble, nos decía César Cabrera aquí en esta mañana. Anteriormente el pescador desde Matila, quienes están nominados como álbum de folclore para este año para los premios Grafitis. Uno de los nominados, ¿no? Son de Maldonado, ¿no? Realmente está espectacular este disco. 9 de la mañana, 26 minutos. Y hablando de discos, que desde presentarles Lucía Chape junto a Alejandro Balvis. Ahora más tarde vamos a estar compartiendo este nuevo trabajo. De esta Urisa y bueno, y Alejandro Balvis, ¿no? Tremendo. Tremendo artista y bueno, se juntan estos dos.

que también sacó su trabajo nuevo que se llama La Muerte es un ratito. 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Ahora sí, Catherine Werner canta La Muerte es un ratito.

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1: Esta es una picardía de campo. Vieron que con todas estas reformas que hay de caminos como para cobrar peaje, también por las provincias se hacen. Y cuando tienen que volar un puente hay que hacer un desvío. Y hay tres categorías de caminos: nacionales, provinciales y vecinales. Y los vecinales, como su nombre lo indica, está asistido por los vecinos. Son los caminos interchacras, eso. Que son caminos de tierra, son y han sido y van a ser de tierra. No se van a faltar nunca, porque eso es a partir del esfuerzo de los propios vecinos. Entonces, cuanti más, después de unas grandes lluvias, si la cosa está fea, porque ahí quedan huellas, se juntan los vecinos, siempre hay un líder. Che, vamos a poner 10 litros de gasoil cada uno y, y le pedimos la máquina de vialidad, le damos unos pesos al peón de vialidad y que nos pase la Champions. Y así se arregla el camino. Bueno, en este caso, uno de los desvíos, después de explotar un puente, era por un camino vecinal, camino de tierra. Y eran como 14 kilómetros de desvío. Y pasaba por el campo Los Medina. Los Medina habían comprado ese campo y ya tenía la casa hecha. Porque si hubiera sido por decisión de ellos, nunca la hubieran hecho tan cerca del alambrado, porque ningún tipo que es de campo hace la casa pegada al alambrado. Porque sabe que cada vez que pase un auto le va a tapar la casa con tierra. Y esta raramente, yo no sé si estaba hecha ahí y después trazaron el camino, pero la cuestión es que estaba muy cerca del alambrado. No sabe lo que eran los autos pasando por ahí. Le tapaban la casa con tierra, porque el tipo, cuando desvía en el tráfico, un tipo que tiene un cálculo hecho sobre asfalto y se encuentra que hay un desvío y tiene que ir por tierra, se enoja mucho. Y ese enojo lo traduce en el pie derecho, acelera. Porque quiere recuperar eso, anda a saber dónde salgo ahora ya. Y pasaban, che, y le tapaban la casa con tierra a Medina. No podían tomar mate. No podían tender la ropa. Le habían liquidado no sé cuántas gallinas. Los perros afónicos no podían ni ladrar, tapados de tierra. Y Medina averiguó y dice, ¿para cuánto hay de desvío? Y hablan de 4 o 5 meses. Ah, no, dijo, es mucho tiempo. Algo va a haber que hacer. Y se ve que algo hizo, porque a los 2 días los autos venían, sí, y en el esquinero norte de Medina es como que echaran un ancla y entraban a reducir a 20. Y se veía que los de los autos miraban para los costados como esperando ferrocarril. Y después que pasaban los Medina, recién aceleraban y se iban. Y los vecinos entraron a comentar. Che, dice, ¿Medina le habrá hecho zanjas en el camino? No, dice, porque no se los ve saltar, frenan nomás. Y lomo de burro tampoco, ¿no? No. ¿Le habrá echado algunos miguelitos? No, dice, porque pararían a cambiar las gomas. Él dijo que algo había que hacer. Allá parece que hay un letrero, vamos a ver, dicen los vecinos, y fueron a ver. Y había hecho un letrero Medina. Y había puesto en el letrero: atención, señora automovilista, precaución, en los próximos metros, campo nudista.
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El cielo está llorando. Es un tema, hace muchos años que no pasábamos este tema. Gracias por recordármelo, Andrés. Muchas gracias. Anteriormente escuchábamos a Larbanoa Carrero con La Federala. A orillas del Olimar, nos decía ayer Aguirá junto a Braulio López. Dice, buenos días, ayer encontré una llave en Gregorio Sanabria y Manuel Oribe. Cualquier cosa, se comunican con el 098-496-787. Más mensajes que nos van llegando acá. Margarita, que se une a la 94. Buen día, Margarita. Juan por acá dice buen día también. Bueno, muchas gracias, muchas gracias. 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Seguimos disfrutando, a ver qué viene por acá, qué dice. Bueno, Agus, muy bien. Karina, muy bien. Te mando un saludo, Karina, gracias, muchas gracias, te mando un abrazo. Eduardo por acá también que nos saluda, muy bien. Cerno, a cantar a una niña.

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grupo que estaba cantando aquí en esta mañana. Anteriormente el Zabalero decía Joana, la Sinfónica de Tambores también cantaba aquí en esta mañana. Saludamos a mi amigo Rubén Méndez, que te está haciendo, pero un espectacular, poroto con charque. ¡Pah, muchacho! Te mando un saludo grande, Atención, porque ACC Tecnogar llegaron, empezaron a recibir para jardín y exteriores, mesas de PVC, sillas, bancos y muchas opciones para renovar el patio, el jardín o ese rincón de la casa que vuelve a disfrutarse con el buen tiempo. 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Tenés que pasarme, Carlos, quiénes fueron los ganadores. Los ganadores del sorteo.

grande también, como siempre, escuchando La Posta, allí donde te dejan el auto impecable. 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José Damiani, que ahora es una de las integrantes del nuevo tema para recibir al Papa. Lucas Hugo, José Damiani. ¿Quién más? Catherine Werner, Diego Melano, Marcos Agüero. Bueno, y no me acuerdo quién más, pero todos ellos participan en una gran alegría, el himno para recibir al Papa ahora que viene el próximo mes, ¿no? Pero ahora vamos a escuchar a la José Damiani, esta florcita del interior.

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A Celevera y los Pampas, ya te olvidé anteriormente, Lágrimas Negras nos decía el Chacho Piris, ya llegando a los minutos finales del programa. Hoy les decía que les iba a presentar el tema nuevo de Lucía Chape. Junto a Alejandro Balvis hacen este tema que se llama A José Carlos. Está en todas las redes, está en todas las plataformas, lo pueden escuchar ahí.

Don Giallo Dino cantando este Hay Veces, después de Milonga de Pelo Largo, creo que uno de los temas más lindos, al menos en lo personal, de los que más me gusta de Gastón Giallo Dino. Y vamos a ir cerrando ya este espacio y cerrando el programa en esta mañana. Nos reencontramos el próximo lunes a partir de las 8 de la mañana con todos ustedes aquí en la 94.3 33 FM. Que tengan un lindo día y un muy buen fin de semana. Jaime Ross, para cerrar, Durazno y Convención. Gracias.

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Hola, ¿qué tal? ¿Cómo están todos? Muy buenos días. Bienvenidos a la última edición de la semana de Aires de Radio. Como siempre, aquí en el aire de la 94.3 de FM y también en el www.33fm.com.uy. Hasta las 13:30, lo nuestro es la música. Hoy comenzando ahí con estos amigos argentinos que nos alegran la vida con su música. Bueno, en el caso del Indio, que nos ha dejado un legado impresionante.

Hermosa mañana con algunas nubes, pero se deja ver el sol y el celeste del cielo. No importa, más allá de las condiciones meteorológicas, la música aquí no falta. Una selección musical especialmente pensada para vos. Bienvenido seas. Otra banda argentina, Las Pelotas, esto se llama Los Dos.

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0: 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Y aquí estaba esperando a Ataque 77 con esto que se llama Chance.

0: Bueno, ahí estábamos escuchando la versión de Eruca Sativa de Corazón Delator, ahí de Soda Stereo. Tremenda canción. Quiero contarles a todos nuestros queridos oyentes que mañana vamos a tener a los técnicos trabajando a full, ultimando detalles y corrigiendo algunas pequeñas cuestiones técnicas para que quede a punto la emisión de la 94.3. Así que puede ser que durante la jornada de mañana sábado se registren algunos cortes, algunas pequeñas o algunas interrupciones en la emisión de 33 FM, o capaz que escuchan alguna interferencia que les llame la atención en algún momento. Bueno, sepan, quedan enterados que son los técnicos que están ultimando los detalles. Como ustedes saben, desde hace ya algunas semanas se quitó la gran torre de 80 metros, que era una de las características del cielo aquí en esta en esta zona de la ciudad, por razones que ya explicamos, que tienen que ver con el cambio climático y el riesgo y demás. Y está en un lugar más alejado del centro, está en la periferia, y la Torre Nueva porta la antena de la 94.3, de Perfil FM, de Canal 11, y los técnicos afinan los detalles. Así que mañana puede haber algunos cortes durante el día o alguna interferencia, algún ruido extraño que escuchen, pero todo es para mejor. Les pedimos las disculpas del caso, pero es la forma de hacerlo, y ya estaremos 100% llegando a todos lados, a todo el este del país por aire y a todo el mundo. Bueno, ahí seguimos llegando en el www.33fm.com.uy. 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

Basta de llamarme así la música de los fabulosos Cadillacs aquí en este último Aires de Radio de la semana. En este hermoso día de primavera. 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

0: Bueno, nada más y nada menos que Ricardo Mollo estaba cantando ahí esto que se llama Una y Otra Vez. Las baladas rockeras son las mejores, ¿no?
1: Éramos todo un asombro.
0: 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Aquí está el fuego de febrero. Esto es el plan de la mariposa.

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Hoy no hay que quejarse porque ya sabemos que el duende de la informática agregó el miércoles, pero ahora cumpliendo con los viernes de toda la vida, viernes y lunes. Bueno, cosas que pasan. Aquí está Spinetta.

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0: Un cover formidable de un clásico de Madonna, Like a Prayer. Realización.

¿Cuántos temas brasileños, cuántos hits brasileños han brillado en los más de 40 años de concierto punta, eh? Bueno, este es uno de ellos, del nuevo milenio, está excepcional, me sigue encantando. Seu Jorge y su versión de Burguesia.

qué temazo este de Brasil, Burguesinha con Seu Jorge, para cerrar los minutos exclusivos de Luisi. 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

preparándonos con todo en esta primavera para el verano que viene, para el verano 2027. Desde nuestros estudios, ubicados en la Parada 3 de la Mansa, en Shark, frente al mar. Qué vista, ¿eh? Y qué posibilidades de disfrutar nuestra música en internet, por supuesto, y con una vista extraordinaria de la Gorriti. La verdad, un placer recordar este exitazo del verano 94, el concierto Punta, Runaway Train.

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0: Siempre es bueno disfrutar canciones inolvidables, como este clásico de Concierto Punta.
1: Y este fue un éxito enorme, enorme del verano 2002 de Concierto Punta. Me encanta, me sigue encantando, una realización formidable. Aquí está Rapture.

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3: Y hoy nos despedimos con uno de los primeros éxitos de Lady Gaga, talentosa, formidable cantante norteamericana. Desde el verano 2010 de concierto punta gran final de Impactos hoy con Bad Romance.

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9: Muy bien, muchas gracias. Con César, un adelanto del panorama internacional. Bienvenido, César.
10: Feliz viernes.
9: Igualmente, igualmente.
10: Viernes. España atraviesa un momento de fuerte tensión política. Además, una decisión que se tomó hoy en el Congreso puede cambiar el rumbo de la actual política española. Por aquí hay mucha, pero mucha información internacional para compartir hoy en Subrayado.
9: Muchas gracias, César. Recibimos en el comienzo también a Nubel Cisneros. Su información es clave de cara al fin de semana. ¿Qué nos podés adelantar? ¿Cómo estás, Nubel?
11: ¿Cómo estás, Carolina? Luego de una jornada espectacular la de hoy, con buena presencia de sol, temperatura disfrutable, se rompe todo, se quiebra todo. Mañana una jornada que va a estar inestable, ya de las primeras horas ingresa un frente frío, se asocia una depresión, y esto va a estar generando tormentas y lluvias. Cuidado, mañana es muy probable que tengamos tormentas fuertes, puntuales, en varios puntos del país, fundamentalmente las zonas litoral, centro y norte del territorio. Esto se va a mantener sin mayores variantes, y recién hacia la tardecita comienzan a mejorar muy rápidamente las condiciones y un domingo a pleno sol.
9: Muchas gracias, Nubel. Vamos ya con el desarrollo de la información. Retomamos con Guillermo Lorenzo, que nos adelantaba información que se está procesando, imagino, en el Cerro de Montevideo con un importante operativo, incautación de armas. Contanos qué se sabe.
12: Claro, sí, tal cual, aquí estamos, como yo le decía, en el cerro, en el límite del cerro, muy cerca también de lo que es el barrio Cotray, bien al oeste de Montevideo. Yo me voy a mover para que ustedes vean allí en imágenes de Marcelo Aullanet el trabajo de la policía. Son allanamientos que se hacen en esta zona en el marco de una detención. Esto es importante. Hoy más temprano la policía estaba recorriendo la zona del cerro y ven en un auto una persona en actitud sospechosa que estaba requerido por disparos de arma de fuego. Es una persona que además había subido y se habían viralizado videos en distintas redes sociales que estaban armados. La policía lo reconoce y lo detiene a esta persona. Es una persona de 23 años que tiene antecedentes penales y que estaba requerido además por disparos de arma de fuego aquí, todo lo que es la zona del Cerro, Barrio La Paloma, Cotravi, Casabó, una persona que se mueve al oeste de Montevideo. ¿Qué hace la policía? Detiene a esta persona, obviamente da cuenta a la fiscalía, y con la fiscalía deciden ir un poco más profundo en conjunto con la policía y allanar la casa de esta persona y algunas casas vinculadas a esta persona. Y se llega a donde estamos nosotros ahora, con allanamientos que realiza justamente los efectivos policiales aquí en el lugar. Y aquí, en los allanamientos, se encuentran armas. Hoy, cuando detienen a este joven, lo detienen con un arma. Y aquí se encuentran, además, también armas cortas y armas largas, que ahora van a ser periciadas, y obviamente que ahora empieza todo un trabajo por parte de la policía y la policía científica para ver a qué hechos delictivos están vinculadas estas armas. Se está esperando la llegada de la policía científica en el lugar, que va a trabajar justamente sobre estas incautaciones que yo recién les comentaba. En total, en realidad, claro, si se tiene en cuenta la persona detenida hoy, que se le incauta el arma y lo que se incauta acá, la información primaria que tenemos es que es un arma larga, tipo fusil, y cuatro pistolas, además de cargadores extensibles que se incautan en este lugar. Y además en este lugar se detiene también a más personas que van a quedar entonces ahora a disposición de fiscalía. Esto es lo que está pasando ahora, como yo decía, bien al oeste de Montevideo, allí lo que es el límite con Cerro, La Paloma y la zona conocida como Cotravi. Está trabajando la policía y se está esperando también a personal de policía científica entonces para que justamente venga y comiencen a trabajar y a periciar estas armas que se ubicaron en este lugar. Y obviamente esta persona, esta joven de 23 años que fue detenido y que estaba requerido, ya está, ni que hablar, a disposición de fiscalía. Claro, esto es lo que le podemos informar entonces desde aquí, desde el oeste de Montevideo, mientras está trabajando la policía en el lugar.
9: Bien, Guille, autoridades policiales encabezadas por el ministro del Interior dieron detalles en esta jornada sobre ese mega operativo en Colonia que tuvo decenas de allanamientos y decenas de personas detenidas. ¿Qué detalles podemos conocer de la información que se brindó en esta jornada?
12: Claro, sí, tal cual. Ayer dábamos cuenta de este mega operativo. Hoy las autoridades policiales, como tú bien decías, acompañadas por el propio ministro del Interior, Carlos Negro, fueron hasta el departamento, dieron una conferencia de prensa dando detalles de este operativo. Es un operativo importante con grupos criminales que operan absolutamente en todo el departamento de Colonia, pero que muchas veces, y en estos casos, por lo menos de la evidencia que tiene, es así, estos grupos están conectados desde la cárcel. Tienen a líderes desde la cárcel que operan. Por eso también hubo requisas en la cárcel de mujeres y también en la cárcel de Punta de Rieles, justamente para lograr vincular a estas personas que están privadas de la libertad con este grupo de criminales que estaba afuera y que estaban llevando adelante distintos delitos, delitos de narcotráfico, delitos de lavado activo, asociación para delinquir, obviamente, porque son grupos criminales. Y justamente es un operativo, un mega operativo que tuvo más de 30 allanamientos, 32 personas detenidas, armas también incautadas, droga, muchos celulares que van a ser periciados por científica. Y a propósito de esto habló el propio ministro del Interior, Carlos Negro, sobre eso también, ¿no? La importancia de que las personas que están privadas de libertad no sigan delinquiendo desde allí, cortarles la comunicación para justamente cortar con este núcleo de hechos delictivos que suceden cuando, bueno, un preso manda desde la cárcel justamente a otras personas que están afuera. Pero vamos a escuchar la palabra del ministro del Interior, Carlos Negro.
13: Que tenemos a PPLs involucrados en esta operación, que son 6. Tenemos allanamientos hechos en Canelones, en San Luis particularmente. Tenemos allanamiento hecho en Montevideo, en la zona del hipódromo. Y tenemos 28 allanamientos realizados acá en el departamento de Colonia. Para nosotros es una operación exitosa teniendo en cuenta que se desarticularon grupos criminales que venían afectando enteramente a nuestro departamento.
14: El Plan Nacional de Seguridad Pública recoge expresamente esa preocupación que ya el jefe de policía de Colonia había dicho oportunamente, y también los esfuerzos del Ministerio en tratar de combatir a las organizaciones de narcotraficantes, pero fundamentalmente impedirles que se aseguren las ganancias provenientes del tráfico ilícito.
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9: Y seguimos con otros hechos. Delincuentes amenazaron y robaron el auto a una maestra de Canelones. Vamos con Eduardo Castro para conocer más información. Lalo, bienvenido.
16: ¿Cómo andás, Carolina? Sí, este hecho que sucedió hoy, pasada las 7 de la mañana, frente a lo que es la escuela número 285, ubicada en Camino de las Tropas y en la proa de Ruta 6, en la entrada a lo que es la ciudad de Toledo. Como todos los días, esta maestra de sexto año de esta escuela llegó en su auto, se bajó, empezó a bajar las pertenencias. Junto con ellas también lo hicieron otras maestras que vienen de distintos lugares del departamento de Canelones. Muchas de ellas ingresaron, quedó sola esta maestra bajando, como decíamos, sus cosas del auto, y en determinado momento dos jóvenes que, bueno, ya la estaban esperando para robarle el auto, se acercan por detrás, la amenazan simulando que tenían un arma, le tapan la boca y le dicen que, bueno, le den todo y que se quede quieta. La mujer obviamente entra en shock. En ese momento le entrega las llaves del auto los dos delincuentes que llegaron en otro vehículo. Uno de ellos, que la amenazó, se subió al auto y se fugó del lugar. La maestra quedó obviamente en la escuela con un nerviosismo importante. Allí le asistieron las funcionarias, también un panadero que llevaba el pan muy temprano para este centro educativo, y comenzó todo un trabajo de la policía de Canelones conjuntamente con la policía de Montevideo, con un seguimiento de cámaras. Uno de los delincuentes y el auto de la maestra fue ubicado y detenido el conductor, un joven de 23 años con antecedentes penales, en la zona de Lezica, concretamente en Rubio y Guerra. Allí la policía de la zona 3 de Montevideo logra detener a este delincuente que, bueno, le había robado el auto a esta maestra en la zona de Toledo. Falta ubicar al otro delincuente que acompañaba a llevar a cabo este hecho que ocurrió, como decíamos, hoy pasadas las 7 de la mañana. Los vecinos están preocupados en el lugar, estuvimos hablando con ellos, muchos no quisieron dar testimonio por miedo, porque hablan de que la zona se dan muchos robos, hay una pequeña placita en ese lugar, y ya ha pasado que en la tardecita, por ejemplo, llegan delincuentes en motos y se arriman a ese lugar donde hay otros jóvenes en motos y bueno, se producen allí rapiñas y hechos que se están dando en este punto del departamento de Canelones. Se hizo la denuncia, obviamente, por este hecho, las declaraciones correspondientes por parte de la maestra y este mal momento que vivió la docente de la Escuela 285 de Toledo.
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9: Y nos vamos al centro de Montevideo nuevamente porque la plataforma animalista convocó a una concentración y marcha. Retomamos el contacto con Jimena Crujeira. Jime.
18: Sí, Caro, está por comenzar la marcha aquí desde Plaza Independencia hacia Torre Ejecutiva. La convocatoria surge de Plataforma Animalista, que en realidad está nucleada por más de 30 organizaciones y activistas en cuanto al bienestar animal, y sobre todo el reclamo más fuerte es poder tener más justicia y sanciones penales en cuanto al maltrato animal. Para contarnos acerca de esto, hablamos con Karina Cocar, una de las referentes de la organización, para que nos cuente cuáles son los principales reclamos y planteos.
19: Buenas noches. Sí, el principal reclamo es de una vez por todas tener una ley que tipifique como delito el maltrato animal. Hace ya más de 10 años que hemos presentado el proyecto en cada administración, en cada gobierno, y seguimos con buenas intenciones, pero con pocos hechos. Y bueno, y también cambios en el IMBA. Tenemos un IMBA que realmente no es eficiente. Queremos cambios en el sistema de denuncias. No puede ser que tengamos que llenar un formulario web. No puede ser que nuestros compañeros en el interior no tengan IMBAs departamentales, que no haya inspectores. O sea, realmente necesitamos que el gobierno dé recursos para las políticas públicas, dé recursos para cambiar el IMBA, para fortalecerlo. Porque si seguimos como hasta ahora, seguimos cambiando de nombre, pero es lo mismo. Es Cotriba, era Conagua antes, fue el IMBA en la gestión pasada, y nada cambió. Y los animales siguen esperando, los cachorros siguen apareciendo en las puertas de los refugios, los casos crueles que vemos casi a diario, lamentablemente, quedan impunes. Y bueno, y lo que pedimos es esto, realmente es la sociedad pidiendo justicia, básicamente.
18: Esta manifestación se da de cara al Día del Animal, que es el próximo domingo, este domingo, también con intervenciones pensadas para ese día, ¿verdad?
19: Es cierto, aprovechamos esta oportunidad también para convocarlos para este domingo, 4 de octubre, Día del Animal, para que nos acompañen allí en las escalinatas del Palacio Legislativo. Como todos los años, armamos una frase, este año va a ser justicia. Y bueno, y allí la convocatoria es esa, ¿no? Es seguir pidiéndole a la Comisión de Bienestar Animal, a los legisladores, a los diputados, que por favor aprueben la ley. Eso es lo que necesitamos de una vez.
18: Hasta ahora, como mencionabas, lo que se ve también por redes sociales y demás, casos extremos de maltrato, incluso hasta la muerte de animales, donde quedan impunes estos casos, ¿no?
19: Sí, no hay sanciones. Lo que hay es una multa que si no quieren no la pagan, y realmente, y el que quiere y puede pagarla, bueno, no le afecta. Tenemos que dar una señal a la sociedad de que los animales no son cosas, que son seres sensibles y que no se puede hacer lo que se quiere con los animales, ¿no? Que sienten, como dice por ahí el cartel, no son cosas. Pedimos un poco eso también, un poco de ayuda a la sociedad, respeto. Por favor, cuiden a sus animales.
18: Bueno, muchísimas gracias. Está por comenzar, como decíamos, la marcha hacia la Torre Ejecutiva. Hay presencia también de personas del interior que acompañan esta iniciativa del día de hoy, como mencionábamos, de cara a la previa por el Día del Animal. Más adelante le ampliamos más información.
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9: En Salto, un grupo de delincuentes ingresó a robar un comercio y se llevó todo tipo de mercadería.
20: Lo que fue declarado como un robo en manada por parte del comerciante damnificado ocurrió sobre las 5 de la madrugada de Salto. Subrayado pudo acceder al video donde estas personas se preparan para ingresar a un supermercado ubicado en la avenida Reiles y la calle Brasil, en la zona este de la ciudad salteña. Allí, un grupo de personas se prepararon para ingresar al comercio, rompieron las puertas que están allí, además de algunas rejas, a las cuales, utilizando las herramientas apropiadas pudieron cortarlas, ingresaron al local y se llevaron variada mercadería corriendo por las calles, tal como se observa en el video que consiguió nuestro noticiero. La situación causó malestar por parte del comerciante propietario del lugar, quien adujo que los robos superan los 300 mil pesos cada mes, que ya se van llevando adelante varios hechos de estas características y que de esta manera es imposible seguir adelante con el comercio. Escuchamos las palabras que nos decía Pablo Marinowski, titular del comercio que sufrió este robo y daño en sus instalaciones y quien ya ha sufrido varios hechos de estas características.
1: La policía trabaja bien, pero los mismos policías te dicen, estamos cansados de agarrarlo los pichis, y salen, entran por una puerta y salen por otra, es una joda, desvalorizan nuestro trabajo. No hay problema acá la policía, el problema es los jueces, los fiscales, todo eso, no dan bola nada. Deben estar re cansados también de tener 5.000 millones de casos, ¿no?
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9: Inauguraron esta tarde la Plaza Lázarov. Vamos a ampliar la información con Valentina Villano, ¿vale?
22: Gracias, Caro. Buenas noches nuevamente para todos. Y sí, en el día de hoy quedó oficialmente inaugurada la Plaza Lázarov, allí en el barrio Buceo, con obras que requirieron una inversión de unos 10 millones de pesos, que, bueno, consiguieron justamente muchas cosas, entre ellas una cancha de fútbol nueva, una cancha de básquet, también lo que tiene que ver con la iluminación, juegos para grandes y para chicos también. Pero vamos a ver lo que destacaba la alcaldesa del municipio OCH, Matilde Altía, sobre esto.
23: Es un recondicionamiento total de esta plaza, la Plaza Jorge Lázarov. Fue una inversión de más de 10 millones de pesos, casi 10 millones y medio, en donde tenemos una cancha completamente nueva con césped artificial, un mangrullo que es un juego gigante con una forma de tambores, también porque estamos en Buceo, en donde las comparsas se hacen sentir todos los fines de semana. Y nada, y esto queda en el medio de todo el complejo de viviendas de acá de Buceo, donde cientos de personas vienen todos los días a disfrutarla. Tenía el pavimento, no se hacía un recondicionamiento hace muchos años y nos pareció una oportunidad excelente para poder, nada, devolverle a la gente lo que nosotros queremos hacer. Y bueno, iluminación nueva, esto todo absolutamente nuevo. Algunos bancos, algunos juegos se preservaron, también hay juegos para adultos mayores, así que agarramos un poco a todas las generaciones en esta plaza tan grande y tan significativa y de encuentro para todo este barrio.
22: ¿Cuánto tiempo duraron las obras?
23: Y esta llevó su tiempo, estuvimos casi 6 meses.
22: Y hablamos también con vecinos, pero con los niños, que son los protagonistas de este día, que son los que más utilizan esta plaza por el tipo de atracciones que tiene. Pero vamos a ver lo que decían.
24: La plaza quedó preciosa, fue tremendo cambio. Yo no soy del barrio, pero igual mi nena va a la escuela de acá cerca y preciosa, siempre llena de niños está.
22: ¿Suelen venir?
24: Sí, y sí, salimos de la escuela y vinimos por acá, así que...
22: Así. ¿Acá qué te pareció la plaza? ¿Te gustó?
25: Sí.
22: ¿Qué es lo que más te gustó?
25: Los juegos.
22: ¿Lo qué?
25: Juegos.
22: ¿Y qué les pareció cómo quedó la plaza?
26: No, a mí me encantó, la verdad. Es una plaza muy linda. Nosotros, por lo menos cada vez que salimos del liceo, venimos a esta plaza a jugar al fútbol. Y nada, está muy linda. Antes la cancha era toda de tierra, con piedritas, todo. Y molestaba porque cuando nos caíamos nos hacíamos paté. Claro. Y no. Y también ahí en el medio, donde está todo ese juego enorme, que está divino. Antes había una jaula de los monos, no sé si sabes lo que es, y estaban esa estructura también de allá, pero con menos juegos.
22: ¿Estamos viniendo de la escuela ya directamente a estrenar los juegos?
25: Sí.
22: ¿Ya la conocías esta plaza? ¿Cómo estaba antes? ¿Te gustaba?
25: Sí.
22: ¿Pero ahora quedó mejor?
25: Sí.
22: ¿Y a qué jugás acá?
25: Juego a la mancha otro.
22: Ah, bien. ¿Y por acá? ¿Qué pueden decir de cómo quedó esta plaza?
27: Ay, hermosa, preciosa, divina. Quedó preciosa ahora.
22: ¿Cómo estaba antes?
27: Estaba linda, pero ahora con la cancha nueva esta de fútbol, los juegos nuevos, todo muy lindo, preciosa, muy disfrutada.
28: Quedó preciosa, la verdad, muy linda, y la canchita quedó divina, divina, la verdad, que para que ellos jueguen, que no se va la pelota. No, está impecable, la verdad, todo nuevito, divino.
29: Y la verdad que me quedó muy bien la plaza, sí, yo venía a veces a jugar acá a la cancha de fútbol,
0: y era puro pedregullo, ahora que le hicieron pasto sintético, que muy bien, la verdad. También arreglaron un poco la cancha de básquetbol y las hamacas y todo, la verdad que muy buen proyecto.
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9: Hoy se inauguró la Feria Internacional del Libro de Montevideo en la explanada de la Intendencia de Montevideo, en el atrio. Ocupa varios sectores de la Intendencia de Montevideo. Serán más de 15 días entonces de muestras, presentaciones de libros, música en vivo. Vamos con Maggie Prado para conocer entonces cómo está latiendo en sus primeras horas esta Feria del Libro. Te vemos.
2: Sí, claro, acá estoy chocha, entre libros, con este evento que realmente se ha ganado su lugar de importancia en el calendario de Montevideo, esta Feria Internacional del Libro, que ha sido pionera en América Latina, que como bien decís, va a tener 17 días de duración, con más de 300 actividades, que ya en un rato les voy a contar, y les digo, hoy primer día, va hasta las 10 de la noche, y hay bastante gente para hacer un viernes recorriendo esta Feria del Libro. Ahora les voy a dar algún detalle más, pero quiero aprovechar, porque estoy con Silvia, ella es asesora en literatura, y yo ya en este primer día, Silvia, quiero saber qué es lo que más está pidiendo, comprando, reclamando el uruguayo. ¿Cómo estás? Bienvenida.
3: Y gracias a ustedes por venir.
2: Placer.
3: Bueno, mirá, lo que nosotros, en el caso de Penguin, lo que más vendemos son autores nacionales. La no ficción es lo que el público busca siempre.
2: ¿Qué autor? ¿Cuál es el uruguayo?
3: Ay, tenés muchos. Ahí no te podría decir uno, porque dependiendo de la novedad o de qué se trata o de la época, es el que seguramente vamos a vender.
2: Bien, recuerdo que el año pasado los libros de autoayuda o los libros astrológicos también picaban en punta.
3: Bueno, sí, lo que sucede es que muchas veces también depende de el momento, porque por ejemplo, dentro de muy poco sale el horóscopo chino de Ludovica, ahí seguramente ese va a ser el top.
2: Perfecto, te voy a poner un apriete, mirá. ¿Tu autor favorito, nacional o internacional?
3: Bueno, tengo muchos, pero uno de ellos es Fernanda Trías, que justamente la tenemos hoy aquí.
2: Sí, que además está viviendo en Colombia, radicada en Colombia, pero está de visita en Uruguay.
3: Exactamente, y cada vez que viene, mucha gente la sigue porque es una escritora con un prestigio que nos deja muy bien parados en cualquier lugar.
2: Silvia, un placer y buen trabajo estos días.
3: Muchas gracias por venir.
2: Bien. Bueno, yo le quiero pedir a Gaby, mi compañero, que vaya, que se pierda por la feria, que les muestre a ustedes un poco lo que está pasando acá en esta Feria del Libro, que como les decía, fue pionera en América Latina, la primera de la región, y que además vamos a tener un montón de actividades en esta Feria del Libro, más de 300 charlas, presentaciones, talleres, va a haber 50 expositores en más de 100 stands, y tenemos una de las particularidades, es que Alemania es el país invitado, el país de honor, que tiene también un stand aquí. Les voy a recordar los horarios, entrada gratuita y libre, y los horarios van de domingos a jueves, la feria está de 12 a 21 y de viernes a sábados de 10 a 22, así que casi todo el día vamos a tener la oportunidad de descubrir esta Feria del Libro. Y pasan otras cosas, porque no solamente de literatura vive el hombre. Quiero pedirle acá permiso, ¿cómo le va? ¿Cómo anda usted?
4: Muy bien, gracias.
2: ¿Qué tenemos acá? Hay algunos personajes de la literatura, pero también de cómics.
4: Sí, claro, de mangas. Tenemos stickers con los personajes de los más grandes mangas que ha gustado mucho de un tiempo para acá. Estos stickers son resinados, venimos desde Colombia para que aprovechen y pasen y nos visiten.
2: Bien. ¿Vivís en Colombia y viniste especialmente o vivís en Uruguay?
4: Vengo especialmente para el evento, entonces tienen 18 días para que me visiten, porque se acaba el evento y tendrían que ir hasta Colombia.
2: ¿Hay interés por los uruguayos por parte de los personajes de ficción?
4: Sí, claro que sí, este producto ha gustado mucho, no solo el producto, sino la calidad que yo manejo.
2: Gracias, muy amable. Bueno, ya ven, gente joven, gente mayor, comprando libros, comprando stickers, tienen la oportunidad de visitar esta Feria Internacional del Libro hoy hasta las 22 horas y por supuesto que todo el fin de semana. Vamos a venir más tarde con algunos detalles por parte de la Cámara del Libro y también de la Intendencia de Montevideo, que nos cuentan qué nos vamos a encontrar durante estos días de Feria del Libro. Seguimos con ustedes.
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5: El Congreso de España rechazó hoy dos decretos relacionados a la vivienda y esto es una dura derrota para el gobierno de Pedro Sánchez, tanto así que le podría costar el futuro político.
6: La crisis de vivienda que lleva semanas movilizando a miles de españoles llegó hoy al corazón de la política. El Congreso rechazó los dos decretos impulsados por el gobierno de Pedro Sánchez para intentar responder al problema de los alquileres y los desalojos. El primero fue derrotado por 178 votos contra 172, el segundo por 184 contra 166. El Partido Popular, Vox y Junts votaron en contra de las dos iniciativas. Entre otras medidas, los decretos buscaban dar mayor estabilidad a los contratos de alquiler con renovación automática en determinadas circunstancias y limitar los desalojos de inquilinos considerados vulnerables. También incluían medidas dirigidas a grandes propietarios y fondos de inversión que compran viviendas para obtener rentabilidad. La derrota llegó después de semanas de protestas y acampadas en Madrid y otras ciudades que se multiplicaron tras el desalojo de Mari Carmen Abascal, una mujer de 87 años que debió abandonar el apartamento donde había vivido durante 7 décadas. Su caso se convirtió en un símbolo de una crisis mucho más amplia. España tiene un déficit estimado de unas 700.000 viviendas, según el Banco de España, y los precios de los alquileres se han convertido en uno de los principales problemas para quienes buscan independizarse. Hoy, ese conflicto social se transformó también en un problema político para Sánchez. La oposición reclama que adelante las elecciones generales previstas para 2027, aunque el gobierno no anunció por ahora ninguna convocatoria. La derrota, además, vuelve a dejar en evidencia la dificultad de Sánchez

0: y se excedieron por todo el país. Se derivaron enfrentamientos con la policía, incendios y cientos de centros educativos cerrados. Este viernes, alrededor de 400 liceos permanecían cerrados, mientras las autoridades informaron de miles de detenciones desde el comienzo de la semana. La situación obligó al primer ministro a convocar una reunión de crisis, mientras el gobierno refuerza la presencia de policías antidisturbios y reclama que se detenga la violencia. Pero detrás de los disturbios hay reclamos concretos: falta de docentes, aulas superpobladas, edificios deteriorados y falta de recursos. El conflicto también se cruza con el presupuesto. El proyecto para 2027 prevé un aumento del gasto educativo de 1,7% por debajo de la inflación, algo que alimentó el malestar. Y ahora los sindicatos docentes anunciaron una huelga para el próximo martes. El gobierno además enfrenta acusaciones de una respuesta policial excesiva y acusa a sectores de izquierda radical de haber aprovechado las protestas, algo que estos sectores niegan a 6 meses de las elecciones presidenciales. El conflicto educativo se convirtió así en un nuevo frente de presión para el Ejecutivo.
1: La justicia prorrogó la prisión preventiva de Gustavo Penadez, imputado por delitos sexuales contra menores de edad, y dispuso la liberación de Sebastián Mauvecín, otro imputado en esta misma causa, pero con la colocación de tobillera electrónica.
2: La jueza penal Marcela Vargas dispuso este jueves la prórroga de la prisión preventiva del ex senador del Partido Nacional Gustavo Penadez, imputado el 10 de octubre de 2023 por una veintena de delitos sexuales contra menores de edad. Durante la audiencia judicial, Vargas se refirió a los riesgos para las víctimas y los testigos del caso y argumentó que una medida de menor gravedad aumenta ese riesgo de una forma proporcional, el riesgo de que acceda a los 54 testigos y hay 13 víctimas. Por lo tanto, entiendo que esa proporcionalidad en este caso está perfectamente establecida, sostuvo. A Penadez, actualmente alojado en la cárcel de Florida, se le extendió la prórroga de la medida cautelar y rige por 180 días, hasta el 31 de marzo de 2027. En tanto, respecto al profesor de historia Sebastián Mauvecín, señalado como nexo entre Penadez y las víctimas, la justicia dispuso una modificación de la medida cautelar de arresto domiciliario total y se dispuso la libertad con colocación de tobillera electrónica. Además, tendrá la prohibición de salir del país, cierre de fronteras y prohibición de acercamiento y comunicación por cualquier medio con víctimas, testigos y peritos hasta el 31 de marzo de 2027. La Fiscalía solicitó que la jueza revea su decisión por considerar que los delitos imputados a Mauvecín están excluidos del beneficio de la libertad anticipada y que con la colocación de la tobillera electrónica por sí sola no es suficiente y que persisten los riesgos para las víctimas. La defensa de las víctimas acompañó los argumentos de la fiscal.
1: En Tacuarembó, un hombre fue condenado y deberá cumplir 3 años de prisión por abusar sexualmente de su hija.
3: El 18 de noviembre de 2024 fue presentada una denuncia en la comisaría especializada en violencia doméstica y género de Tacuarembó por parte de la madre de la víctima. La misma, en su momento, de 16 años. Esta cursa estudios en el Liceo Militar de Tacuarembó y estaba presentando cambios repentinos de conducta, aislamiento, alteraciones del sueño y rechazo a concurrir a clases. Tras esas circunstancias, le habría revelado que entre los 6 y 10 años había sufrido hechos de abuso sexual por parte de su padre. La policía realizó análisis e incluyó informes técnicos de las pericias efectuadas a celulares, lo que derivó en la detención del indagado de 43 años en una casa ubicada en Boulevard Rodríguez Correa. En las últimas horas fue condenado por reiterados delitos de abuso sexual en calidad de autor, en grado consumado, a título de dolo directo, a cumplir la pena de 3 años de cárcel. Además, reparación patrimonial para la víctima por un monto equivalente a 12 salarios mínimos.
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1: La mujer que realizaba estafas con el cuento del tío compareció hoy ante la justicia. Vamos a conocer más detalles con Miguel Chagas. Miguel.
5: ¿Cómo estás, Caro? Buenas noches, gusto de saludarte. Es una mujer que tiene 33 años y

0: hoy. El fiscal a cargo de la investigación, William Rosa, formaliza la misma con algunas particularidades. Ya les voy a contar por qué. Esta mujer hace algunas semanas atrás intentó ingresar un teléfono celular a un centro penitenciario. Allí está alojado su hermano. Y esto también forma parte de la investigación porque muchas veces estos cuentos del tío se terminan haciendo desde centros penitenciarios y eso está en pleno proceso de investigación. Si bien ayer hubo varios allanamientos en la zona de Reducto, Aguada, Cruz de Carrasco y en La Unión, solamente se pudo detener a esta mujer, pero hay otras dos personas que están requeridas, son dos hombres de 33 y 42 años. Bueno, concretamente vamos a hablar de una estafa que ocurrió en la zona de Carrasco. Allí estos delincuentes se lograron hacer de 513 mil pesos y varias joyas que había en una caja fuerte. Las víctimas, dos mujeres mayores, 71 años, la empleada de una casa y la dueña del lugar de 84. Concretamente llamaron por teléfono a la empleada, le dijeron que la hija de la dueña había sufrido un siniestro de tránsito, que había atropellado a una mujer embarazada y que para liberarla necesitaban dinero. La mujer fue a varias entidades bancarias, sacó varios préstamos y, repito, les entregó a estos delincuentes la suma de 513 mil pesos. El fiscal William Rosa habla de algunos detalles de la investigación y deja un mensaje en realidad para la población, que en definitiva es estar alerta.
1: Son hechos de estos que se conocen de la modalidad del cuento del tío, pero es una modalidad particular en donde se contactan a personas vulnerables, personas mayores, en donde se le dice que tienen un familiar, que están en una situación compleja, en donde se necesita un dinero para sacarlo de esa situación, y en la desesperación las personas acuden a sacar préstamos por cuantiosas cifras de miles y miles, centenares de miles de pesos, y después entregan esas cifras y se enteran que han sido defraudadas, que han sido estafadas. Son conductas desarrolladas por muchas personas, por una organización, y eso es una situación delicada que hoy vinimos, la policía obviamente logramos con la policía determinar las identidades de estas personas, logramos determinar indicios sólidos y obviamente formalizar las investigaciones. Pero queda la reflexión, o sea, la advertencia es sobre todo el llamamiento a estar alerta de estas situaciones porque los perjuicios son muy grandes.
0: Bueno, nosotros pudimos acceder a la audiencia de formalización y la evidencia que tiene Fiscalía es contundente. Por ejemplo, se le incautó a esta mujer en la vivienda la ropa que utilizó para el momento de la estafa. Y además el teléfono celular, el que le advierte a uno de los implicados sobre una posible maniobra donde el vehículo que utilizaron podía haber quedado registrado en cámaras de videovigilancia del Ministerio del Interior. Y aquí las particularidades de lo que sucedió. El fiscal William Rosa pidió la prisión preventiva para esta mujer de 33 años... porque señaló, tenía miedo de que entorpeciera la investigación, hay dos hombres que están siendo buscados y todavía no pudieron ser detenidos, pero además también habló de la seguridad de las víctimas. Bueno, la justicia no dio al lugar, esta mujer de 33 años no fue enviada a prisión preventiva. En realidad se ordenó su arresto domiciliario total. Estaba muy molesto el fiscal William Rosa, que apeló esta decisión, y bueno, ahora en 48 horas un tribunal reafirmará la misma o terminará apelando esta decisión que toma la justicia esta tarde. Aquí la segunda parte del fiscal William Rosa.
1: La gente tiene que saber que el sistema funciona así. Muchas veces nosotros pedimos prisión preventiva porque entendemos que están estos riesgos, que están estos riesgos para las víctimas, están estos riesgos para que la investigación de la fiscalía no se frustre, que sean advertidas a otras personas que están siendo investigadas de que esto se está dando. Las defensas de las personas que están detenidas dicen lo suyo y los jueces resuelven. Muchas veces los jueces resuelven que en realidad no corresponde la prisión preventiva. En este caso, la fiscalía, que discrepo con esta decisión que tomó la jueza, lo que dice es apelar, pero ese es el funcionamiento del sistema. El Tribunal de Apelaciones dirá si la decisión de la jueza está bien o si revoca la decisión que ha tomado la jueza y decide la prisión preventiva.
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3: Y vamos con otras noticias. Hay datos actualizados sobre la proyección de la economía, Nicolás.
4: Exactamente, Carolina. Y el análisis de una de las principales consultoras de economistas que tiene Uruguay, que es CPA Ferrer, donde tantos años estuvo trabajando el actual ministro de Economía, Gabriel Odone. Las principales consultoras suelen hacer, diría que con frecuencia mensual, algunas más intensamente, otras menos, pero una presentación de coyuntura económica y proyecciones. Y en el caso de CPA Ferrer, la proyección de crecimiento que han manejado en estas últimas reuniones ajustó a la baja. Ahora plantean un 1% de crecimiento para el año 2026, el año que está corriendo, que recordemos cerró un primer semestre casi sin crecimiento. Para que se cumpla este 1% debería crecer en torno del 2% en el segundo semestre. Lo que enfoca CPA Ferrer, entre otras cuestiones, es un análisis profundo de las circunstancias de la coyuntura externa, regional y local, es que para reducir el déficit fiscal, que aumentó según el último dato y es una de las metas del gobierno, reducirlo 1,5% paulatinamente hasta el cierre del periodo, la economía debería crecer en promedio 2,4% entre 2025 y 2029. Meta o promedio que está por ahora bastante lejos de conseguirse. Además de eso, no debería haber aumentos de gastos en las próximas rendiciones de cuentas y haber cierto aumento de la recaudación por eficiencia de recaudación y por el nuevo impuesto global que se está planteando el gobierno empezar a aplicar a partir del año que viene. Un escenario entonces exigente, por decirlo de una manera, desde el punto de vista fiscal, por las dificultades de crecimiento de economía que repercuten en las dificultades de cerrar al menos parcialmente el déficit fiscal.
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3: Preocupa la cantidad de perros callejeros que hay en la ciudad de Maldonado. Nos vamos en vivo con Martín Corujo para ampliar la información. Martín, bienvenido.
5: Hola, Caro, ¿cómo estás? El saludo para todos. Siempre es un gusto con la información desde Maldonado. Sí. Perros callejeros, y yo le agrego algo más, porque también lo que preocupa tiene que ver con equinos sueltos, animales sueltos en general, y esta preocupación ya se viene abordando a nivel de la Comisión de Bienestar Animal de la Junta Departamental de Maldonado, que pidió una reunión urgente al IMBA. Habrá que ver qué tiempo y qué plazos se manejan para que este encuentro se pueda llevar adelante, seguramente en las próximas semanas. Hoy hablé con el presidente de la Comisión del Legislativo Departamental y dijo que la situación es caótica y que hay que buscar una solución de manera rápida.
6: Siempre hemos tenido un ida y vuelta con el IMBA en el periodo pasado, en este periodo, ahora pedimos una solicitud para juntarnos con el presidente del IMBA y ver la manera en que podemos colaborar y ayornarnos entre intendencia, jefatura de policía y la propia junta departamental, que está muy activa en este tema. Incluso tuvimos reuniones con el propio intendente, donde el propio intendente nos ha participado de todo lo que se trata de con el bienestar animal, y yo creo que eso es buena cosa. Y tratamos la manera de generar, ya te digo, una consistencia con el IMBA, porque entendemos que la culpa, por más que se la queramos poner el IMBA, no es del IMBA, son de los recursos. Entendemos que los recursos son finitos y el IMBA tiene pocos recursos para el territorio que tiene que abarcar, que es muchísimo y son muchísimas las necesidades, ¿no?
5: ¿Cuál es la realidad o escenario de Maldonado hoy en relación a los animales sueltos?
6: Y bueno, la verdad que es caótica en los barrios, es en todos lados, pero en los barrios principalmente es caótica. La gente tiene un abandono y un no cuidado por el animal, principalmente por los perros. También lo estábamos hablando con equinos, con vacunos.
5: ¿Se da de animales sueltos con dueños?
6: Y bueno, la gran mayoría tiene dueños, y es una irresponsabilidad. Muchas veces se le escapa porque el cerco perimetral no está en condiciones, otras veces es porque no tienen el cuidado necesario. Bueno, yo creo que hay que concientizar, pero también trabajar y prevenir, notificar y en última instancia llegar a lo que nadie queremos, que es la idea de retirar ese animal de la vía pública y llevarlos al refugio.
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3: Comienza una nueva etapa de vacunación contra el meningococo, por lo que el Ministerio de Salud Pública brindará detalles el próximo lunes.
8: Vamos a hacer anuncios a ese respecto el lunes que viene, donde vamos a poder actualizar las cifras y contarles cómo va a ser toda la dinámica de esta nueva etapa, que es una etapa más que se suma a toda la campaña, incorporando edades y viendo cómo es el manejo de la agenda, de los vacunatorios sin agenda. El lunes que viene vamos a poder compartir toda la información completa a este respecto.
9: ¿Qué evaluación se hace de lo que está pasando ahora? ¿Cómo se viene dentro de los rangos etarios que están incluidos?
8: Bien, se hace una muy buena evaluación de la campaña. Como ustedes saben, el número de casos en las últimas semanas mostró cierta estabilidad, pero siempre decimos que hay que ser cautos con este tema porque es un microorganismo que se comporta de una manera bastante impredecible, que otros años en la primavera ha tenido algún repique. Entonces, si bien estamos estables y si estadísticamente uno mira ahora este año 2026 respecto a los anteriores, en esta semana epidemiológica no varía mucho la cifra respecto a otras semanas, excluyendo el año 24, que hubo más casos que en el momento actual, del 26. La vacunación pudo tener que ver con esta estabilidad, pero siempre insistimos que para que la vacunación logre ese efecto rebaño tenemos que llegar a coberturas vacunales altas, y en eso estamos trabajando. En el momento actual, si tomamos todas las cohortes comprendidas, que en este momento es de 6 años a 15 años en la campaña, estamos cerca del 40% de cobertura. Tenemos que mejorar mucho más. Si miramos la primera generación que incluimos en la cobertura, que es la de 11 años, estamos por arriba del 97% de cobertura, y eso es lo que queremos ir llegando en todas las generaciones que vamos incorporando.
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3: Se realizó en el Palacio Legislativo una jornada de sensibilización bajo la consigna Bebés, Cuidados, Derechos, Desarrollo y Crianza, un compromiso nacional.
10: La APIA es una sociedad multiprofesional, es realmente la primera en toda América Latina, tiene 70 años de existencia, que nuclea no a una profesión, a todas las profesiones que trabajan para la infancia y la adolescencia. Y nuestra comisión es así, multiprofesional, multisectorial, y trabaja en proyectos que tienen que ver con descubrir, tratar, ayudar, colaborar con la depresión materna. El objetivo de la convención es visibilizar esta etapa de la vida como una etapa muy importante que no puede ser desconocida, motivar a todos los que trabajamos en ella a sentir que estamos haciendo una gran tarea nacional, a los educadores, a todos los que siguen este proceso, a las familias, a los barrios, a que colaboren en la crianza de estos pequeños que en el futuro se van a hacer cargo de la sociedad. Estamos en proceso de lograr que no haya ninguna mujer embarazada en calle. La segunda línea temática es conseguir familias, tener familias de acogida, porque los bebés no se pueden crear en ámbitos institucionales. Y el tercero es en el camino el programa dice erradicar, pero digamos, en el camino de disminuir la pobreza infantil, mejorar las asignaciones económicas a las familias.
3: La actividad fue en el marco del Día Nacional del Bebé y puso foco en las condiciones de cuidado, protección y acompañamiento a las familias.
11: Bueno, los datos de natalidad desde hace un tiempo se han reducido muchísimo. Tenemos, en comparación con una década para atrás, prácticamente una disminución al 50%. Son unos 29.000 nacimientos los que estamos teniendo por año hoy en nuestro país, y muchos de ellos naciendo, los gurises y las gurisas, en circunstancias que no son las que nosotros queremos para ellos y ellas. Prácticamente un tercio debajo de la línea de pobreza. Entonces, cuando nosotros venimos hoy al Día del Bebé, también lo queremos poner en contexto, ¿no? Esta baja de natalidad también viene acompañada de un retraso en la edad del primer hijo. Estamos hablando de que hoy por hoy es más o menos el promedio, es en los 27 años en nuestro país. Y bueno, ¿qué es lo que está atrasando ese primer hijo? ¿Cuáles son las situaciones que tienen, digamos, los padres, las madres, cuando son más jóvenes? Los últimos años, desde el último año, tenemos para decir que se instaló el gabinete de la ley GAPIA, de protección a la infancia, primera infancia y adolescencia. Eso para nosotros es importante porque hay un plan de acción que trata de ver los problemas de manera integral. Nosotros tenemos ahora, con la rendición de cuenta, la asignación, la unificación de las asignaciones, que eso es un elemento importante para llegar antes, para llegar mejor. Hay que desfamiliarizar los cuidados. Esto no quiere decir que tengan menos responsabilidad de las familias, sino que no pueden ser las únicas que estén preocupadas por los cuidados de nuestras infancias.
3: Y una de las preocupaciones del plan es la situación de las madres gestantes en situación de calle. La idea es implementar planes de apoyo específicos.
11: Instalamos un comité en donde trabajamos conjuntamente con otras instituciones la detección de embarazadas, básicamente, que estaban cursando su embarazo en calle o en refugios, y le dimos respuesta a todas ellas, ¿no? Pasaron cerca de 100 situaciones en lo que va del año. Generamos un dispositivo específico en Ciudad Vieja para que pudieran, hay camas específicas para eso, pero además articulamos y tenemos actividades comunitarias con todas. La diversidad de respuestas tiene que ver con la diversidad de situaciones, hay situaciones que vienen del interior del país también, pero en definitiva lo que nosotros queremos hacer es tratar de incidir, detectar las situaciones temprano y tratar de incidir para que el futuro sea incierto y no estén predestinadas las cosas. ¿Qué quiero decir con esto? Si hay una mujer que tiene un hijo y está en situación de calle, lo que se va a venir después va a ser una quita. Va a ser un proceso de institucionalización en INAU porque no están las condiciones dadas para que pueda maternar. En nuestros casos, lo que estamos detectando es acompañando y tratando de construir colectivamente cuáles son las capacidades que podemos tener para garantizar esa maternidad y para que esa madre eventualmente pueda estar en una pensión, criar a su hijo, estar acompañada por los equipos de Uruguay Crece Contigo y otras instituciones del Estado para evitar que se institucionalicen gurises que con más respaldo pueden vivir en familia.
3: Y seguimos con otros temas. UTU organizó un evento con estudiantes de todo el país en el que realizaron una exposición de sus proyectos audiovisuales.
12: Bueno, para nosotros es un placer hoy estar compartiendo con estudiantes de todo el país y revisar en conjunto con los estudiantes, con las familias, la nueva propuesta educativa, la educación media básica tecnológica, que hoy los chiquilines van a poder compartir, no solo mirar la propuesta educativa, ponerla en el territorio, sino que de alguna manera, bueno, ver cómo se plasma la propuesta, qué aprendizajes se sacan desde ese lugar, y como venimos diciendo siempre, el tema de la participación para nosotros es sumamente importante, así que hoy vamos a compartir.
13: Nosotros estamos trabajando con 13 centros en los que se aplica el plan piloto, son centros de 8 departamentos y hoy nos acompañan 50 estudiantes acompañados por sus docentes, los docentes del taller audiovisual y también educadores que propician la participación. Ellos tienen este primer año el curso EMBT, Educación Media Básica Tecnológica. Lo que propone es un taller central que es audiovisual y ese taller tiene instancias integradas con asignaturas que tienen que ver con la comunicación y la creación. Es decir, ese taller audiovisual da clases en conjunto con matemática, que es un lenguaje, con idioma español, con inglés y con comunicación visual, y de esa manera ellos aprenden lo que deben aprender las asignaturas mediatizado por el lenguaje audiovisual. Hoy van a justamente contar esas experiencias, mostrar los proyectos integrados y bueno, es una instancia para que quienes diseñamos la propuesta, que fuimos integrantes de UTU a nivel central, integrantes de AFUTU, del sindicato, integrantes de la asamblea técnico docente, podamos ver cuál fue el resultado de este plan nuevo que estamos evaluando.
3: Estudiantes avanzados de carreras técnicas mostraron el funcionamiento de cámaras, luces y estudios de audio a niños de todo el país que visitaron el local.
14: Claro, nosotros estudiamos acá en el LATU, somos estudiantes del Tecnólogo en Audiovisual, y nos comentaron que iban a venir niños, estudiantes también de audiovisual, más de bachillerato. Y bueno, nada, estamos acá mostrándole un poco cómo es que hacemos nosotros para grabar los rodajes y, bueno, cortometrajes. Y nada, estamos un poco enseñándole lo que podemos. Sabemos que vienen con lo básico, pero nada, está bueno siempre hablar una de su experiencia y también lo que nos vienen dando los profes todos los días.
15: Venimos de Tacuarembó, yo soy Valentino.
16: Y yo soy Lorenzo.
15: Venimos del C84 en la matutina y tenemos esta experiencia de venir al polo educativo de UTU y aprender más sobre lo audiovisual y sobre otras materias para seguir progresando en los proyectos que tenemos con el profesor Tito. Nosotros en Tacuarembó salimos a grabar, aprendimos a hacer guiones, todo el tema audiovisual que adapta a películas, todas esas cosas, nosotros tipo lo aprendemos para en un futuro que nos puedan servir para distintas carreras.
17: ¿Qué es lo que vieron acá?
16: Vimos cómo se hacen tipo los programas de televisión, cómo son los estudios y cómo tipo la voz se concentra en un lugar como aislado para que no se disperse como acá afuera.
17: Cámaras, videos, ¿qué pudieron ver? ¿Con qué pudieron interactuar?
15: Pudimos sacarnos fotos con distintas cámaras, jugar con los tonos de luz, también de diferentes colores, por ejemplo, tonalidades como celeste, negro, rojo, naranja cálido y celeste agua.
16: Lo que más me gustó es que tiene un estudio de sonido muy profesional, donde pueden tener sonido en alta definición y que se escuche bien.
3: Hacemos la pausa, vemos un avance de noticias. Enseguida venimos.
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1: ¿Qué tal? ¿Cómo están? Qué placer, amigos, estar aquí en tu radio, en la 94.3, 33 FM, ya prontos para comenzar a disfrutar de aquellas canciones, de esta música que nos encuentra noche a noche aquí en...

0: José José para el arranque de este programa aquí en tu radio, día viernes, en la 94.3, 33 FM. 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Continuamos, amigos, disfrutando de esta música, de estos recuerdos aquí en tu radio. Vamos a continuar y vamos a disfrutar de un gran tema, ¿eh?
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0: Juan Sebastián, para dejarnos esta canción que se llama Me Gusta.

la voz de Juan Gabriel para recordar esta hermosa canción aquí en tu radio, la 94.3, 33 FM, qué lindo, ¿no? Hace tiempo no la escuchábamos y bueno, seguimos disfrutando de esta música, de todos sus recuerdos.

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